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1: 8 de la mañana con 30 minutos.
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1: Son las 9 en punto.
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1: 9 de la mañana con 30 minutos.
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1: 10 de la mañana en punto.
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toma mi corazón y guárdalo en el tuyo. Cúbrelo de la soberbia y el orgullo. Cuídalo cuanto puedas.

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2: 10 de la mañana con 30 minutos.
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2: Son las 11 en punto.
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3: 11 de la mañana con 30 minutos.
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1: Son las 12 en punto.
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¿Cómo le ha ido, comadre? Bien, comadre, y a usted, bien bendito de Dios. No le ha picado el mosquito. Ay, sí, comadre. ¿Y qué le hizo? Roncha, comadre, roncha. ¡Ah!

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2: 12 del mediodía con 30 minutos.
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2: 1:00 p.m. en punto.
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Esta comunidad cristiana que representa la Iglesia de Dios, os pregunto, si alguien tiene un impedimento para que esta unión se realice, que lo diga ahora o que calle para siempre. En la

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2: 1:30 p.m.
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0: te da la hora.
1: Son las 2 en punto.
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2: 2:30 PM.
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3: 3 de la tarde en punto.
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0: te da la hora. 3 de la tarde con 30 minutos. 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

Pasión Vega. Aplauso para ella, muchas gracias.

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2: Son las 4 en punto.
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0: te da la hora. 4 de la tarde con 30 minutos.
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0: te da la hora.
1: Son las 5 en punto.
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3: 5 de la tarde con 30 minutos.
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